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1: Buenos días. Es el domingo 13 del tiempo ordinario y leemos el capítulo 10 del Evangelio de Mateo. Dijo Jesús a sus apóstoles: el que quiere a su padre o a su madre más que a mí, no es digno de mí. El que quiere a su hijo o a su hija más que a mí, no es digno de mí. Y el que no carga con su cruz y me sigue, no es digno de mí. El que encuentre su vida la perderá, y el que pierda su vida por mí la encontrará. El que os recibe a vosotros, me recibe a mí, y el que me recibe, recibe al que me ha enviado. El que recibe a un profeta porque es profeta, tendrá recompensa de profeta. Y el que recibe a un justo porque es justo, tendrá recompensa de justo. El que dé a beber, aunque no sea más que un vaso de agua fresca, a uno de estos pequeños, solo porque es mi discípulo, en verdad os digo que no perderá su recompensa. Quien no cumpla estos requisitos no es digno de mí. ¿A qué se refiere esta exigida dignidad? Podríamos entenderla como una cualidad de la persona que posee la suficiente talla honorífica como para poder merecer algo. Pero digno suena a exclusión, a elitismo, a obligatoriedad de estar a la altura. Y sabemos que el amor de Dios no es una cuestión de meritocracia, de subir escalafones hasta merecer ser amado. Veamos el griego del texto original del Evangelio. Lo que se traduce por digno en griego es axios, que literalmente significa adecuado, correspondiente. Por ejemplo, hay correspondencia, adecuación entre los dos platillos de una balanza que están en equilibrio. Hay correspondencia y adecuación entre una cerradura y su llave. O en el ámbito del orden y la organización, uno dice, por ejemplo, cuando ordena su habitación, a este objeto le corresponde este lugar. O otro ejemplo, imagínate que tu teléfono móvil está sin batería y necesitas cargarlo. Y el único cable a tu disposición tiene terminación USB-A, mientras que tu teléfono solo puede recibir un cable con terminación USB-C. ¡Qué fastidio! Por mucho que lo intentes, es inútil. No encajan, no hay adecuación, no hay correspondencia. Axios, por lo tanto, quiere decir correspondencia, encuentro, coincidencia, no tanto dignidad de estar a la altura. Coincidencia entre qué dos cosas: entre lo que Dios quiere darnos, que es su vida divina, y lo que nosotros estamos dispuestos a recibir. Esto por un lado. Ahora, ¿por qué si el cuarto mandamiento es honrar a padre y madre? Jesús dice: quien ama a su padre o a su madre más que a mí no es digno de mí. ¿Cómo es esto posible? Hay que decir que estamos en el contexto histórico en el que los primeros cristianos eran expulsados de la comunidad judía y excluidos de las sinagogas. A finales del siglo I, en las sinagogas judías, se rezaba una oración que hablaba acerca de los Nofrim, de los nazarenos, de los seguidores de Jesús, que era el nombre que se daba a los cristianos, en la cual, en esa oración, se les maldecía y se les repudiaba. Todo el que acudía a la sinagoga debía rechazar a los seguidores de Jesús. Tenían que escoger o ser judíos o ser de Cristo. Y esto no solo en las sinagogas, también en las casas. En los hogares más judíos podía suceder lo mismo. O eras parte de la familia o eras cristiano. Eran dos términos excluyentes, o lo uno o lo otro. El núcleo familiar te podía rechazar por completo. Y así había gente que podía pensar: es que yo no me convierto porque me voy a quedar sin familia, sin amigos, sin ningún tipo.

0: tipo de red de apoyo. Y esto en la práctica lo hace muy difícil o imposible. Esto todavía se puede dar hoy. Puede ser judío y ateo y no hay problema. Seguirá siendo judío. Puede ser judío y budista y no hay problema. Seguirá siendo judío. Pero no puede ser judío y cristiano al mismo tiempo. Este es el significado de las palabras de Jesús en su contexto histórico. Quien me quiera seguir de verdad, en algún momento va a tener que optar por mí y estar dispuesto a ser rechazado por la familia. En el mundo occidental, hoy en día, no se trata de quizá de un significado tan extremo, pero sí es verdad que el cristiano tiene que sufrir la incomprensión de muchos de quienes lo rodean. El mensaje de Jesús es claro. Si pones en tu vida como sumo valor encajar en la sociedad, tu relación con Dios no ensamblará. Si me quieres seguir de verdad, puede llegar un momento en el que debas optar. Y en ciertos entornos, tu conciencia te va a decir, si sigues a Jesús, no puedes seguir con esto. Pretender seguir contemporáneamente, simultáneamente, con las dos cosas, hará que no encajen la una con la otra. Vamos ahora a la siguiente expresión. Quien no tome su cruz y me siga, no es digno de mí. Hay una manera equivocada de entender esta expresión. El pensar que Dios se regocija con mi sufrimiento. No se trata de ser un masoquista espiritual, como si Dios se recreara con nuestro dolor. No se trata de autoinfligirme el sufrimiento para ganarme el cielo a base de dolores. Esta imagen de Dios es totalmente equivocada. Y tampoco se trata de aceptar el maltrato de los demás. Cuando Jesús pronunció estas palabras, la cruz todavía no era un símbolo religioso, era un instrumento de ejecución. Para los oyentes originales, el significado de esa frase era más duro. Era aceptad las consecuencias de seguirme, incluso las más extremas. Nosotros escuchamos la palabra cruz con 2000 años de iconografía cristiana. Ellos la escuchaban como signo de humillación pública. La cruz era el suplicio más humillante. En ese contexto, cargar la cruz podía significar aceptar que la vida cristiana implica humildad, implica abandonar los deseos de éxito mundanos, de preponderancia, y estar dispuesto a servir humildemente a los demás. En definitiva, si pensamos que ser cristiano implica salir perdiendo, nuestro corazón no encajará con lo que Dios quiere regalarnos. Que Dios te bendiga.
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0: 8:32.
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8 horas, 59 minutos. Tengo unos buenos amigos casados hace 7 años que se quieren mucho, pero que no saben quererse. Y me preocupan precisamente porque los quiero y porque pienso que todos merecemos no solo un poco de amor, sino sobre todo mucha comprensión. Quererse y saber quererse son cosas diferentes. Dicen que hay amores que matan y las personas tenemos, a pesar de ser tan listos, esta falta de sentido y esta fatal capacidad de matar precisamente aquello que amamos. Mis amigos tienen una hija y una linda casa y un buen trabajo, y tienen suegros de parte y parte, y una enorme necesidad de reafirmarse el uno ante el otro y por despistados el uno a costa del otro. Hace tiempo que no dialogan, hablan pero no comunican y se agreden porque piensan que el más fuerte es el que lleva el pato al agua. Es la suya una relación de poder y por eso de imposición y de chantaje. Los dos hacen lo que pueden por dejar claro hasta dónde son necios. Él se refugia en el trabajo.

ojos para extender sobre la nieta su sombra protectora. Al final, todos tienen en la niña un motivo más de desavenencia. ¿Qué hacer? Pues hay que recuperar la ternura, la relación, la cortesía, la comunicación, el diálogo, la oración compartida. Y eso exige espacios y tiempos, un pequeño plan que marque prioridades y consienta algo tan humano y básico como el encuentro y la oportunidad. Mis amigos, se han acostumbrado a la rutina de la vida y de la propia miseria. Se han olvidado de lo gratuito y de lo inútil. Todo lo contabilizan desde el debe o desde el haber. Y poco a poco, casi sin darse cuenta, han comenzado a sentirse como extraños o enemigos. Parece que todavía están a tiempo, pero tienen que aprender a quererse con la humildad del neófito. Tienen que volver a descubrir el gusto de estar juntos, de perder el tiempo y de llenar de colores sus espacios, aunque no abran sus bocas. Nos seguimos encontrando junto al Pozo de Sicar con el Padre Julio.

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0: 9:29.
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0: 10:58.
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0: 12 horas.
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0: 12 horas, 32 minutos.
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13 horas. A veces experimento un cierto dolor cuando descubro a hermanas y hermanos míos en la fe que adoptan ante los fenómenos culturales nuevos una postura de radical desconfianza. No digo que no haya que ser críticos, pero de eso a desconfiar y a cerrarse en banda hay un abismo. El magisterio de la Iglesia, sobre todo a partir de Pablo VI, ha insistido una y otra vez en lo importante que es inculturar la fe. Juan Pablo II llegó a afirmar que solo desde dentro y a través de la cultura la fe cristiana llega a hacerse histórica y creadora de historia. Una fe no inculturada es por consiguiente una fe artificialmente superpuesta, no enraizada en la vida de los hombres y de los pueblos. Hay que aceptar el valor de la cultura y situarse ante ella con la libertad de los hijos de Dios. Lo cual no siempre es fácil, porque el concepto de cultura es muy amplio y hoy más que nunca enormemente plural. Así, cuando se habla de cultura, no siempre sabemos bien de lo que se está hablando. ¿De cultura moderna o posmoderna? ¿De cultura europea o latinoamericana? ¿De cultura cristiana o islamista? ¿De cultura políticamente correcta o cultura socialmente aceptable? ¿De cultura de personas adultas o de cultura juvenil? En cualquier caso, la fe no puede ser comprendida como un bloque de granito que se transporta de una parte a otra sin que sufra la menor alteración. Hay que vivir atento a las manifestaciones culturales y descubrir hasta qué punto son portadoras de valores auténticamente creyentes, auténticamente cristianos. Lo contrario es vivir de espaldas a la vida y a la historia, y muy especialmente de espaldas a los jóvenes, y así no hay futuro. Personalmente trato de mirar con simpatía crítica las manifestaciones culturales de mi tiempo, conscientes de que a pesar de la ambigüedad de toda manifestación humana, el espíritu del resucitado sabe hacerse presente en medio de esta historia que muchas veces tanto nos cuesta aceptar. ¿Cómo dialogar con la modernidad o con la posmodernidad si vivimos de espaldas a sus manifestaciones más comunes y evidentes? Qué bueno sería

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0: 13 horas, 31 minutos.
1: Viva su mejor historia. Aquí en Sucesos, un día como hoy.
2: En Ginebra, Suiza, hubo un niño que a los 6 años quedó huérfano. Poco tiempo después, su padre fue obligado por las autoridades a abandonar la ciudad y el niño quedó desamparado.
3: Fue adoptado por un taller de grabadores y allí vivió hasta que tuvo 16 años. Un domingo, el joven salió a pasear y regresó cuando las murallas de la ciudad se habían cerrado.
2: Entonces, asustado y temeroso de un castigo, decidió huir. Y convertido en vagabundo, fue adoptado por una viuda joven y rica que lo quiso llevar por el camino de la devoción.
3: Pero el joven tenía otras apetencias y llevó a su protectora por los caminos de la pasión.
2: Tiempo después, se le conoció como erudito y polémico escritor, como brillante disertador, como implacable polemista.
3: El mundo entonces lo conoció como Juan Jacobo Rousseau. Y dado que Francia vivía las vísperas de grandes agitaciones, su palabra iluminó el pensamiento revolucionario de la época.
2: El hombre nace bueno, pero la sociedad lo corrompe, decía Rousseau. Y ese fue el principio para pensar que lo que había que cambiar antes del hombre era la sociedad inhumana en la que todos nacimos.
3: Rousseau, el filósofo, el pensador, el imaginador de un mundo mejor que permitiera mejores seres humanos, estaba naciendo un día como hoy, 28 de junio.
2: Y el mundo sigue esperando el nacimiento de mejores sociedades.
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0: 14 horas, 31 minutos.
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0: Una de las cosas mejores de la vida es convivir con personas alegres y sencillas. Es un privilegio. Sencillos no significa simples en el sentido despectivo de la palabra, ni bobos que no saben lo que quieren o están a merced de los demás. Sencillo se opone a complicado, y eso lo entendemos bien cuando decimos qué persona tan complicada. No sabemos por dónde saldrá, qué reacciones podrá tener. Las cosas más pequeñas parecen molestarle y es difícil agradarle, pues siempre tiene algo que objetar, algo que le impide aceptar llanamente lo que se le brinda. Quizás somos complicados porque no nos conocemos, porque no tenemos la virtud de saber reírnos de nosotros mismos, porque no hemos sabido relativizar nuestros disgustos, sinsabores o quebrantos. La sencillez significa saber vivir desde lo que uno es, desde la verdad de nuestras cualidades, pero también desde la verdad de nuestros límites, reconociéndolos, aceptándolos, trabajándolos. La verdad nos impide vivir en la compulsión de los polos contrapuestos, o deprimidos o exaltados. Quizá hundidos en la miseria por la más pequeña contrariedad, o simplemente perdidos en el mundo de los sueños imposibles. La sencillez es un precioso don que normalmente se aprende en familia cuando las cosas se dialogan, se dicen con sinceridad y objetividad y sobre todo con cariño. En este mundo tan aparente, tan pretencioso, todos sabemos apreciar el valor de la sencillez, especialmente en personas que nos superan en oportunidades y cualidades. Y sin embargo, son personas que no dejan de ser ellas mismas, transparentes, humildes y directas. Pero precisamente porque la sencillez es un don, hay que pedirla insistentemente. Como toda virtud, no es solo el fruto de nuestro esfuerzo, sino de la gracia derramada en el corazón. Este es el valor de la oración cristiana. Cuando una cosa se pide, en este caso una virtud o cualidad, hay que comprometerse con ella. No basta decir, Diosito, dame. Hay que empujar la vida y la historia en la dirección del bien. Entonces sí, entonces el compromiso de la oración salta a la vida y poco a poco nos transforma por dentro. El viejo profesor me decía siempre, Julio, no pidas lo que no estés dispuesto a dar. Parafraseando sus palabras, habría que decir, no pidas aquello por lo que no estás dispuesto a luchar. Y es que la sencillez, como todo, cae llovida del cielo, pero hay que acogerla y trabajarla en el corazón. Nos seguimos encontrando junto al Pozo de Sicar con el Padre Julio.
1: ...15 horas... ...4 minutos...

0: 15 horas, 29 minutos.
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2: En Ginebra, Suiza, hubo un niño que a los 6 años quedó huérfano. Poco tiempo después, su padre fue obligado por las autoridades a abandonar la ciudad y el niño quedó desamparado.
3: Fue adoptado por un taller de grabadores y allí vivió hasta que tuvo 16 años. Un domingo, el joven salió a pasear y regresó cuando las murallas de la ciudad se habían cerrado.
2: Entonces, asustado y temeroso de un castigo, decidió huir. Y convertido en vagabundo, fue adoptado por una viuda joven y rica que lo quiso llevar por el camino de la devoción.
3: Pero el joven tenía otras apetencias y llevó a su protectora por los caminos de la pasión.
2: Tiempo después, se le conoció como erudito y polémico escritor, como brillante disertador, como implacable polemista.
3: El mundo entonces lo conoció como Juan Jacobo Rousseau. Y dado que Francia vivía las vísperas de grandes agitaciones, su palabra iluminó el pensamiento revolucionario de la época.
2: El hombre nace bueno, pero la sociedad lo corrompe, decía Rousseau. Y ese fue el principio para pensar que lo que había que cambiar antes del hombre era la sociedad inhumana en la que todos nacimos.
3: Rousseau, el filósofo, el pensador, el imaginador de un mundo mejor que permitiera mejores seres humanos, estaba naciendo un día como hoy, 28 de junio.
2: Y el mundo sigue esperando el nacimiento de mejores sociedades.
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0: 16 horas, 32 minutos.
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0: 17 horas, un minuto.
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0: En Ginebra, Suiza, hubo un niño que a los 6 años quedó huérfano. Poco tiempo después, su padre fue obligado por las autoridades a abandonar la ciudad y el niño quedó desamparado.
2: Fue adoptado por un taller de grabadores y allí vivió hasta que tuvo 16 años. Un domingo, el joven salió a pasear y regresó cuando las murallas de la ciudad se habían cerrado.
0: Entonces, asustado y temeroso de un castigo, decidió huir. Y convertido en vagabundo, fue adoptado por una viuda joven y rica que lo quiso llevar por el camino de la devoción.
2: Pero el joven tenía otras apetencias y llevó a su protectora por los caminos de la pasión.
0: Tiempo después, se le conoció como erudito y polémico escritor, como brillante disertador, como implacable polemista.
2: El mundo entonces lo conoció como Juan Jacobo Rousseau. Y dado que Francia vivía las vísperas de grandes agitaciones, su palabra iluminó el pensamiento revolucionario de la época.
0: El hombre nace bueno, pero la sociedad lo corrompe, decía Rousseau. Y ese fue el principio para pensar que lo que había que cambiar antes del hombre era la sociedad inhumana en la que todos nacimos.
2: Rousseau, el filósofo, el pensador, el imaginador de un mundo mejor que permitiera mejores seres humanos, estaba naciendo un día como hoy, 28 de junio.
0: Y el mundo sigue esperando el nacimiento de mejores sociedades.
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En su encuentro con la sociedad civil en la iglesia de San Francisco, el Papa nos habló de subsidiariedad, un concepto amplio en el contexto social y político de la vida humana que afecta a las personas, a las relaciones y a cualquier forma de organización. Así, una acción subsidiaria es aquella que acompaña, alienta, contrasta o equilibra los límites del diario vivir. No se trata de suplir a nadie, sino de ayudar para que el otro o la sociedad puedan salir adelante. En estos momentos de confrontación, es necesario recordar que la comunidad política se constituye para servir a la sociedad civil. Sería penoso y reduccionista acotar los análisis políticos del momento al hecho de las manifestaciones callejeras. Cierto que en un Estado democrático hasta las protestas tienen sus reglas y sus límites, y la paz se convierte siempre en un objetivo prioritario. Policías y manifestantes forman parte del mismo pueblo y están obligados a ejercer un respeto civil y civilizado. Pero el agua hay que ir a buscarla más arriba, allí donde se cuestiona el modelo de Estado y de participación ciudadana. Hoy, en el área bolivariana, la tentación estatista es muy grande, hasta el punto de confundir la distinción entre comunidad política, partido, movimiento o revolución y sociedad civil, hasta el punto de absorber hasta última en la esfera del Estado. ¿Será por la urgencia de construir un país que funcione, salga del atraso y garantice la equidad y la justa distribución de la riqueza? Puede que así sea, pero las virtudes y las buenas intenciones, tanto personales cuanto políticas, no se imponen por real decreto, hurtando la razón, el diálogo o la consulta. La acción subsidiaria del Estado exige algo más. Exige formación, promoción y respeto. Solo así se superan las antinomias sociales y políticas, al tiempo que la tentación de resolver a pedradas o a palos las diferencias. El hombre, como sujeto político, necesita ser formado a fin de poder discernir, opinar y elegir. Y en política no hay formación más necesaria que la de la conciencia. No se trata de que a todas horas nos digan lo que hay que hacer, decir o pensar. ¡Qué pretensión tan inútil! Formar al ciudadano es darle las herramientas para que de forma crítica sepa decir y decirse a sí mismo lo que piensa y quiere. Y al mismo tiempo ofrecerle los espacios de participación y de corresponsabilidad que le ayuden a ser él mismo. Hoy necesitamos promover estos espacios sin negar a nadie la posibilidad de ejercer su libertad de pensamiento, opinión y expresión. Se trata de promover un diálogo sin exclusiones en el que todos tengan cabida, incluso

0: nos seguimos encontrando junto al pozo de Sicar. Para todos, un día muy feliz y mi bendición.
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